0: Estamos tremendos.
1: Barbie, ¿estás ahí? Ah, no, en dos minutos pide que la llamemos. No, lo que estamos chusmeando.
0: Tremendo.
1: ¿Tiene el micrófono abierto allá del otro lado? Sí, esta tiene chisme, porque aparte la Pochi tiene data así como turbulenta.
0: Sí.
1: Vos sos de data turbulenta.
0: Sí, pero viste que yo no cuento nada. Soy
1: mucho
0: muy,
1: código
0: tengo.
1: Pero me estaba contando, no voy a decir nada.
0: No digas nada.
1: Solamente de... Tiene chica que le gusta como los poderosos.
0: Sí.
1: Nada más, hasta ahí le vamos a contar.
0: Sí.
1: Hasta ahí vamos a contar.
0: Hasta ahí porque no.
1: No. Aparte vamos a ensuciar gente. No nos vamos. No.
0: No
1: es política, no es de la política.
0: Ella no es política, pero bueno. Un político se come.
1: Pero un político se come.
0: A un político le entra.
1: Sí, y ha comido.
0: Igual te digo algo, yo en mis pasados, muchos años atrás, he chichoneado.
1: ¿Gateaste?
0: Y he estado... No, nunca, batear jamás, querido. Yo lamentablemente lo hacía todo gratis.
1: Sí, ¿qué? ¿Políticos?
0: Bueno, sí, gente, si me puse a pensar y
1: ¿algún
0: dije,
1: político famoso?
0: No, cercanos a política muy...
1: ¿Qué bandera?
0: Tuve peronismo y radicalismo.
1: Ah, mira, UCR.
0: Sí, UCR.
1: Te lo doy al lado.
0: Sí, lo conocí en la facultad igual.
1: No hay grieta en el amor.
0: No hay grieta
1: en el amor.
0: Para mí no hay grieta. Yo te paso el que. Pero.
1: ¿Del bombo a? Del,
0: pero lo en la facultad.
1: A la boina blanca
0: sí,
1: y roja.
0: Pero era 20 años en la facultad, te digo. Y después dije, yo siempre tiré más para el lado de los políticos, sin darme cuenta.
1: ¿Cómo se le dice a la. Viste que a la de fútbol botinera, a la del político?
0: No sé cómo se le dice. No sé cómo se le dice. Igual no me gustan.
1: No, nunca los elegí. Otra onda.
0: No, nunca los elegí.
1: Mi marido Pochi es odontólogo, o sea, nada.
0: Sí,
1: que
0: nada
1: ver.
0: Que ver. No,
1: nada
0: no.
1: Que ver.
0: Mi anterior y mi ex era tenía empresa de sistemas. Tampoco nada que ver.
1: 11-28-52-101-5. ¿Tenemos algún mensajito para escuchar o esperamos un ratito a la Barbie? Ah, estamos esperando a la señora Barbie. Dos minutos. ¿Qué estaba haciendo? ¿Se está maquillando? ¿Está en el baño? ¿Está en estrella? ¿Qué le pasa? Si me mandan mensajes, obviamente que tenemos un montón de productos hoy para ustedes. 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Va a haber premios, obviamente.
0: Estoy sorprendida lo bien que estás leyendo.
1: Ah, para el tío del Pochi, del tío del Pochi.
0: El tío tuyo, Pochi,
1: que sí, se fue a comprar el auto. ¿Qué pasó? ¿Se supo?
0: Bueno, era el marido de mi tía.
1: Retomemos la historia porque a lo mejor sí, hay gente que recién se engancha. Pochi está contando problemas familiares. Contaba hoy temprano que el marido de su tía, la hermana de su madre, con dos hijos, un día dijo, me voy a comprar un auto y nunca más volvió. Literalmente dijo, me voy a comprar un auto y nunca más volvió. ¿Qué
0: nunca
1: más se
0: supo?
1: Más.
0: En algún momento mis primos como volvieron a tener un contacto, lo intentaron de ubicar, pero parece ser que no había ganas de retomar el vínculo.
1: ¿El tipo no quería?
0: Nada. No, como que borró historia, borró cassette, o sea...
1: Pero se supo que fue de la vida de
0: se
1: él.
0: Se fue con otra mujer y armó su familia con otra mujer.
1: ¿Tuvo lejos. Más hijos?
0: Sí, tuvo más hijos. No sé si ya había tenido hijos. Porque viste, son esas historias que siempre te quedan a mitad de camino y son como dolorosas para la familia, entonces
1: claro,
0: nadie quiere blanquear bien qué es lo que pasó, pero para ellos fue muy... Yo puedo decirte que no los veo a mis primos, pero sí les dolió mucho.
1: ¿Tus primos cuántos años tenían cuando el tío se fue?
0: Chicos, ponele 6 años, 7 años.
1: Ay,
0: encima
1: chiquito.
0: Una edad, ponele, no sé, entre 6 y 10 años, una edad que encima te acordás.
1: Qué fuerte.
0: Porque
1: no
0: es que tenían 2 años.
1: Qué fuerte dejarte atrás, porque vos podés dejar atrás a tu esposa porque no la amas más y obviamente que las personas pueden rehacer su vida y pueden dejar de amar y pueden volver a amarse, pero dejar a los hijos...
0: Sí, y te digo que después quedaron todos muy golpeados y me acuerdo de mi tía después de muchos años consiguió otro hombre, re enamorada, re compañero, viste esa gente que decís, pobre, qué mala leche, y se enfermó de cáncer y se murió,
1: oh,
0: decís, no le pega una, pobre... pero fue muy doloroso para ellos, claramente, ¿viste?
1: Y ellos con los hermanos de la nueva.

0: La familia de tu papá, no, de tu papá, del papá, no...
1: No los conocieron, no lo vieron nunca más al padre. Creo que hubo un intento de buscarlo, contactarse, hablar con él, y él siempre rechazó eso. No, no, el tipo como que no quiso saber nada más de esa familia.
0: ¿Tenemos a la Barbie?
2: Acá estoy.
0: ¡Aló, aló, Barbie querida!
2: Acá estoy, la vamos a invitar a Pochi todos los fines de semana a que nos cuente historias así.
0: Ah, no, la Pochi tiene mil historias.
1: Yo te la levanto, te la bajo.
0: Ella le gusta hablar.
2: Dios mío.
0: Decí que no tenemos una copita de vino, porque le llego a servir una copa de vino.
1: Me llegas a traer de acá con vinito y sabes qué, ¿no?
0: Todo lo que larga todo.
2: Traemos un vino, estamos a las 5 de la mañana.
0: Charlando acá. ¿Qué comiste, Barbie?
2: ¿Qué comí? Comí orecchietti, no sé qué de donar todo.
0: ¿De qué?
1: Ay,
2: orecchietti. Pedía lo de Donato.
0: Ay, qué rico.
1: Vos sos muy top, Barbie.
0: Sí, la Barbie.
1: Bueno, tipo los caramelos alemanes, no te venís con pelotudeces.
2: Estaba de oferta.
0: Pedí la oferta.
1: Ay, Barbie, jugamos, decí que no, que son...
0: que sos una reina.
1: Claro.
2: No, era de oferta. Yo soy, viste, si está de oferta lo digo, porque me encanta que Donato tenga ofertas como que de precios que se parecen a otros, viste.
0: Está muy bien.
2: Es imposible, Donato.
0: Te escucho como el orto, Barbie. ¿Dónde estás?
2: En mi habitación estoy.
0: Ah, estás en la cama. Yo decía, anda a la ventana. No puede, claro, no puede estar.
1: Claro, no puede, claro, está lisiada.
2: No caminar, boludo.
1: Con el andador. No está.
0: Caminar, o agarro el andador o agarro el teléfono.
2: Recién me llamó Loli y dije, dame 2 minutos que llego a la habitación.
0: Claro, qué feo, Barbie. Bueno, ya falta menos para que estés mejor. No sé si estabas escuchando, pero un montón de gente diciéndote, la extrañamos a la Barbie, que se mejore.
1: ¿Cómo me dicen
0: bueno,
1: a mí?
0: Pronto.
1: Soy la pseudo Barbie.
0: La pseudo Barbie y la suplente la de Barbie, le dicen.
1: Soy tu pseudo Barbie.
2: Se llama, por favor, no se llama la pseudo Barbie, es Pochi, basta.
0: Basta, de pseudo Barbie.
1: A mí me encanta Barbie, yo no me ofendo para nada.
2: Y entonces llamate Barbie.
0: Llámate Barbie. Bueno, vamos a decir Barbie 2, le vamos a decir.
1: Barbie 2.
2: Que no sé, en un grupo del colegio, esas cosas que no sé por qué todavía estoy ahí, viste, que dijeron, hagamos cadena de oración. Yo le dije, paren un poco, estoy vivo.
0: No me estoy muriendo, fue una operación de cadera nada más.
2: Bueno, cadena de oración, pero tenía ganas de católica, una de mis compañeras de esa época, tenía ganas de
0: rezar. Tenía ganas de oración.
1: ¿Vale? Ay, ¿seguís en el grupo del colegio?
2: Ay, me engancharon.
1: Yo me fui.
2: Y yo en 10 minutos me voy a ir, porque, viste...
0: Yo no tengo grupo.
2: Casi sí, más me voy el otro día.
0: Sí tengo amigos. No, te vayas. No
1: andate, Barbie, andate.
0: Estaban pidiendo la cadena. ¿Qué te molesta? Quedate ahí.
1: La cadena de oración.
0: Estaban pidiendo la cadena de oración por vos. Y vos te vas a ir del grupo. No. Qué gorda, hija de puta.
1: Igual es un montón que pidan cadena de oración por la Barbie.
2: Cadena de oración de... Cadena de oración,
0: pegaste mío. Claro. Pero estoy acá, chica, y estoy bien, no sean dramática.
2: Bueno, cadena de ilusión, bueno, para que te recuperes, me dijeron. Cálmense, basta, no quiero que reces.
0: El grupo mío de la secundaria no era tan unido. O sea, yo tengo muchos amigos de la secundaria, que son mi amigo Emiliano de la secundaria.
1: Ay, ¿cómo nombra al amigo Emiliano?
0: No sé, tengo a Macarena, que sigue, vive acá, es de mi grupo acá de íntimos. O sí, tengo algunos que quedaron viviendo allá con los que sigo teniendo contacto. Pero el grupo del colegio de mí no era unido.
1: Vos sabés que el mío era...
0: Nunca más nos juntamos,
1: para
0: no
1: mí,
0: nada.
1: El mío era un falso grupo unido.
0: Ay, qué
2: falso
0: peor.
2: Falso grupo unido.
1: Sí, porque éramos todas minas... que teníamos que estar desde las 7 de la mañana hasta las 5 de la tarde en el colegio, entonces no nos quedaba otra opción que ser amigas en ese entorno.
2: Sí.
1: Y cuando terminé el colegio me quedé con... Fui achicando el grupo, éramos 8, después 6.
0: Pero tenés una... Sí, amigo lo saqué del colegio.
1: No, sí, tengo mis mejores amigas, mis 3 mejores amigas de colegio desde los 3 años.
2: No, yo también.
1: Pero fue como que el resto la limpié.
0: No, yo también. Dice, desarrolle.
2: No, yo también no, pero me quedaron 5 amigas de toda la
0: 5
2: vida.
0: Amigas.
2: Que nos seguimos viendo y nada, no, divina. Pero este grupo era de otro curso. Y estoy con ellos porque son buena onda, porque si pusieron buena onda, ¿viste? Porque la vez los pone así, ¿viste? Los pone unidos.
1: Ay, yo no, Barbie, me los banco los que la
0: Barbie,
1: vez que los pone.
0: Te voy a dejar descansar porque se te escucha como el orto.
2: Bueno, está bien.
0: Te mando un beso grande, que te
2: un
0: mejores.
2: Beso grande y hablamos.
0: Hablamos en la semana, por supuesto, y el viernes que viene no vas a venir todavía.
2: No, todavía no, olvídate.
0: No, querido, no, todavía no.
2: No, no, porque me estoy recuperando.
0: Está muy bien.
2: Ay, ¿qué te pasa?
0: Cadena de oración por la Barbie.
1: Ahora vamos a rezar por vos, un Padre Nuestro,
0: Padre nuestro
1: y tres Ave María.

0: La Barbie y Pampito te hacen pasar un viernes hermoso. Hasta la medianoche.
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0: Me tiene loco la historia que me cuenta Pochi fuera del micrófono de una que gatea.
1: Es tremenda.
0: Una famosa. Una famosa. No queremos jugar, no nos vamos a pisar la máquina, por favor. Pero que le gustan los tipos con plata.
1: No. Bueno, no voy a decir nada. Mejor no, porque voy en cana y no quiero.
0: Ella. No sé si es que le gustan los tipos con plata. Gatea.
1: Claro.
0: Porque que te gusten los tipos con plata es una cosa.
1: Vos
0: te puedes poner de novio con tipos con plata. No es lo que yo considero sano. Pero bueno, cada cual que haga lo que quiera.
1: Pero es tremendo.
0: No es que le gustan los tipos con plata. Esta gatea.
1: Gatea. Es gato.
0: Y cuando, viste, cuando el río suena.
1: No, y después lo que sucede es que, bueno, tenés que enganchar uno que se coma al gato y se quiera casar.
0: Y lo que pasa es que cuando los años... ¡Qué machirula la charla!
1: Es muy fea.
0: ¿Hasta qué edad se puede gatear, Pochi?
1: Ay, no sé. Para mí hay una
0: edad. O sea, ¿a qué edad hay que pegar el braguetazo?
1: Para mí a los 30 ya hay que pegar el braguetazo.
0: Ah, pero bajo te fuiste.
1: Sí, obvio. Ya después de los 30 es un horror.
0: Claro, hay que pegar el braguetazo.
1: Y encima, si a los 30 ya no pegaste braguetazo, tener que remarla hasta después de los 40 es un montón.
0: Claro, porque... Pero hasta los 35 también podés llegar a pegar el
1: braguetazo. No, para mí es hasta los 30. A los 35 ya tenés que estar firme con una pareja, pensando en a los 38, 40 y ya la familia.
0: Claro, sí.
1: Para mí tenés que arrancar jovencita.
0: Pero si tenés 45...
1: En Lanús, en Banfield.
0: Y si tenés la carta de documento para Pochi, y si tenés más de 45
1: y volver a esas, viste que hay un par que vuelven y las ves ahí, ya es como que están con el caballo cansado.
0: Che, son las 2 y todavía acá con ganas de seguir hablando.
1: Levanté.
0: El tema de gato interesa. Tenemos los ganadores.
1: A ver.
0: El voucher de Tío Mario se lo lleva María Florencia. Sirven. La cocina de Gramellino se lo lleva Carlos Hoynaski.
1: Ay, no le pongan esos apellidos.
0: Sí, que tengo dislexia. La milapé se lo lleva Juan Ángel Avilés. Las otras milapés se las lleva Carolina Corrales. Las chantajes se los lleva Mariana Delfino.
1: Mira.
0: Lo dije bien. Los rastas se los lleva Alfredo Bauni.
1: Muy bien.
0: La sugar golosina se los lleva Luciana Diniglio. Y la... Ese salió ahí más o menos. Y el animal andia se los lleva Julián Blasco.
1: Muy bien, felicitaciones a todos ellos.
0: Pochi, muchísimas gracias por haber venido a hacerme el aguante.
1: Vos sabés que yo te hago el aguante siempre.
0: ¿Quieres recordar tus redes sociales? No, no lo necesito.
1: No, la verdad que no lo necesito.
0: Tengo un montón de seguidores.

0: Nos vemos el lunes.
1: Dale, nos vemos el lunes en Puro Show.
0: Chicos, muchísimas gracias a todo el equipo de Soy Tan Beautiful. Nosotros nos encontramos viernes que viene, 9 de la noche, acá en La Pop. Tengan un hermoso fin de semana. Chau, hasta la semana que viene.

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